0: cuán bello es el Señor.
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Pero qué bueno que continúas conmigo aquí en Fusión, la voz de la armonía, Jendrix, acompañándote. Qué lindo que si ya estás llegando a casa o estás trabajando y todavía escuchas Fusión, qué privilegio me das el poder acompañarte. Yo sé que aún en medio de la carrera de la vida, donde llegas a casa, estás cansado, estás frustrada porque no ves resultados o piensas en rendirte. Quiero darte esta palabra que se encuentra en Gálatas 6. Dice, no nos cansemos pues de hacer el bien, porque a su tiempo segaremos. Así es, Dios y su tiempo, que siempre, siempre serán perfectos.

0: Jesus Culture con Marie Welch. Nadie como tú.
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0: Israel con New Breed, Campfire Coritos.
1: En tiempos de incertidumbre como los que vivimos hoy día, necesitamos recordar que nuestro Dios está siempre con nosotros y que Él tiene el control de todo. Por eso, acompáñame a orar por una petición de oración que se encuentra en nuestra comunidad de oración por una persona anónima que pide que oremos para que Dios le quite esa ansiedad. Padre amado, reconocemos que tú eres el único capaz de calmar nuestra alma, Señor. Elevamos una oración a ti para que esa persona que pide quitar esta ansiedad pueda confiar en ti, que pueda poner su hoy y su mañana en tus manos y saber y confiar que tú siempre estás en control, que no la dejas sola, que siempre vas a estar con esa persona. Padre, ayúdale a vencer la ansiedad con la verdad de tu palabra. En Cristo Jesús te lo pido. Amén.

0: Hillsong en español. ¿Quién dices que soy?
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0: Black Worship, Andrés Ferreira y Yariel Navarro. Único.
1: Hace unos días atrás volví a ver la película Cuarto de Guerra. Y lo que me sigue impactando no es solo la idea de orar. Fue entender que la vida espiritual requiere estrategia y disciplina diaria. No se trata de reaccionar cuando el problema aparece, sino de prepararse antes. La vida es un campo de entrenamiento y cada día debes decidir levantarte y pelear en oración. Debes cuidar tu mente y fortalecer tu fe con la palabra de Dios. Porque la batalla más fuerte no siempre es visible. Muchas veces es espiritual. Es decidir todos los días mantenerte entrenando y fortaleciendo tu fe en las promesas de Dios.

0: San Marcos y Josh Morales. Resucitó.
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0: Pinky, sonríele.
1: Así es, gracias Señor porque nos permites hoy sonreír a un día nuevo, un día más. Por eso acompáñame a escuchar a Dania y lo que nos comparte acerca de lo que ha hecho Dios en su vida a través de Fusión.
2: Mi nombre es Dania López. Estoy escuchándolo desde Longview, Texas. He escuchado testimonios, no solamente he escuchado en la emisora, sino que también mucha gente que conozco que ha escuchado la emisora y dicen, justo en el momento que yo estaba pasando por una situación así, escuché a cada uno de los muchachos decir una palabra, orar por esa situación específica, y ni siquiera saben que soy yo, pero sabemos que es Dios el que nos está guiando a compartir sus meditaciones, a compartir las palabras que hace, que comparten ahí, y cuando oran por la gente es algo increíble. Y sí, he visto mucha gente que ha impactado Fusión su vida.

0: López, Tiempo Perfecto.
1: Estás escuchando Fusión, la voz de la armonía, y Yendrix te acompaña. Y qué lindo es poder meditar en la palabra de Dios. Allí vamos a encontrar las promesas de nuestro Padre que van a fortalecer nuestra fe. Y si tú no tienes una Biblia y vives dentro de los Estados Unidos, nos puedes llamar al 1-800-602-4014 y te vamos a poder enviar una Biblia a tu casa totalmente gratis. Vuelvo a repetir el número, 1-800-602-4014. 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

0: Wells con Christine DeClario, tu poder.
1: Yo sé que muchas veces nos cuesta pasar por los procesos. Queremos la promesa de Dios que Él va a entregar a nuestra vida, pero cuando llegamos a los problemas, a ese proceso difícil en nuestra vida, no lo queremos vivir, ¿cierto? Pero quiero recordarte lo que dice Romanos 5. La tribulación produce paciencia y la paciencia prueba y la prueba esperanza. Es decir, lo que hoy te incomoda allí en tu proceso está produciendo algo en ti. Y eso es formación. Dios está moldeando tu carácter para que puedas sostener lo que Él ha preparado para ti.

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0: Hillsong, Océanos.
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0: Oasis Ministry, Cube ELV. ¡Qué bonita está la vida!
1: Así es, qué bonita está la vida cuando la vivimos de la mano de Dios. Porque aún en medio de los problemas y las dificultades, Dios estará allí con nosotros cada día. Estás escuchando Fusión, la voz de La Armonía y Jendrix, acompañándote en esta nueva hora de programación. Cuando ya de repente tienes todas tus cosas casi listas para ir a descansar y renovar tus energías para un nuevo día. Qué privilegio poder acompañarte en esta noche donde juntos nos llenamos de ánimo, ¿verdad? A través de las canciones que ponemos aquí y sobre todo en la palabra de Dios. Así que quédate conmigo y sigue disfrutando.
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Mi amiga Yamirka, ella le encanta correr. Ella formó un grupo y todo donde entrenan juntos y corren maratones juntos. Y cuando ella me compartía su experiencia acerca de eso, nada más pude imaginar que el maratón no puede correrse a lo loco. Dentro de todo lo que ella me dijo, hay momentos donde el cuerpo duele, donde quieres rendirte, donde parece que todos avanzan más rápido que tú. Pero el corredor que llega a la meta es el que no se detiene. ¿Sí? Eso me lo compartió mi amiga. Y yo pienso que así es la vida con Dios. Cada prueba fortalece tus músculos espirituales. Cada caída te enseña a levantarte con más fuerza. Y cada kilómetro recorrido forma tu resistencia. Así que aquí la meta no es solo terminar la carrera de la vida, es cruzar la línea con la fe intacta. No lo olvides.

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0: Masterchef Español con Paloma Ramos. No tengo nada.
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2: Mis queridos hermanos en Cristo, estoy aquí en la unidad Telford. 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
1: 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Dios bendiga a todas las personas que están privadas de libertad.

0: Shakers. Que la alabanza despierte.
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0: Christine de Clario, Rey.
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Gracias a todos los que han dispuesto su corazón para seguir orando por Venezuela. Acompáñame en este tiempo a seguir orando por ella. Padre amado, te doy gracias, Señor, porque en medio de esta tragedia podemos ver obrar milagros de tu parte. Que aún las personas puedan sentir desesperanza, puedan encontrar esperanza en ti. Señor, renueva sus fuerzas, Padre, y cúbrelos. Padre, que esas personas que todavía están bajo los escombros, tú puedas seguir obrando milagros como lo hemos visto hasta ahora. Señor, tú eres nuestro Rey, nuestro Salvador, nuestro Señor, y a ti clamamos en medio de la necesidad. Padre, en Cristo Jesús te lo pedimos. Amén.

0: Dios.
1: Estás escuchando Fusión, la voz de la armonía, y en esta noche quiero compartirte nuestras redes sociales por si acaso todavía no nos sigues. En Facebook nos consigues como Mi Fusión y en Instagram como Mi Fusión Radio. 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Síguenos y compártenos también lo que Dios ha hecho en tu vida a través de Fusión. Y sigue disfrutando de esta canción de Danilo Montero llamada Hermosa Heredad.

0: Danilo Montero, Hermosa Heredad.
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0: No hay nadie como tú.
1: No hay nadie como tú, Señor. Gracias, Padre eterno, por ser nuestro Señor y nuestro Salvador.

0: Melody Adorno. Sonido del Cielo, versión estudio.
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Así es, Dios está aquí, qué hermoso. Estás escuchando Fusión, la voz de la armonía, Yendrix, acompañándote en esta última hora de programación. Y tal vez hoy te sentiste con ganas de rendirte. Tal vez hay batallas que nadie conoce. Pero escucha esto, Dios sí las conoce. Y Jesús también corrió una carrera como la estás corriendo tú hoy. Esa carrera a la cruz. Esa cruz que no abandonó, que murió por ti y por mí. Y si Él murió por ti y por mí, no te rindas. No te rindas. Entrega tu vida a Él. Y Él va a seguir obrando en ti.

0: Clásico con Pedro Pablo Quintero. Lo que pasó, pasó.
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0: Eco Suite, renuévame.
1: Renuévame.
2: Pide al Señor que te renueve, así es. Que renueve tu vida cada día, que aún en medio de las fallas, de lo que podamos hacer que a Dios no le agrade, podamos ir confiadamente a sus pies a pedir perdón. Despojémonos de todo peso y del pecado que nos asedia cada día y corramos con paciencia la carrera que tenemos por delante. Y sobre todo, puestos los ojos en Jesús, el autor y consumador de tu fe y la mía.

0: Israel y Newbreed, Miel San Marcos. No hay lugar más alto.
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1: Así es, señores, momento de accionar la fe. Y antes de que te vayas a dormir, quiero que pienses en algo. Piensa en aquello que quieres abandonar. Entrégalo en oración. ¿Sí? Yo sé que de repente tu vida o tu carrera no ha sido la más fácil, pero entrégasela a Dios. Dile: Señor, no quiero correr esta carrera solo. Enséñame a perseverar en ti. ¿Y sabes? La perseverancia no nace de tu fuerza. Quiero que sepas que la perseverancia nace de tu dependencia, pero de tu dependencia a Dios cada día.

0: Darian González, tú.
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0: Confiaré en ti.
1: Así es, gracias Señor, porque podemos confiar en ti. Podemos entregarte lo que nos pesa, lo que nos carga, lo que nos duele, para que seas tú obrando en nosotros. 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

0: Rivera. ¡Cuán bello es el Señor!
1: Así es, qué bello es el Señor, que aún en medio de nuestra vida y todo lo que vivimos aquí en la tierra, que Él nos recuerda y nos dice que vamos a tener problemas y aflicciones, pero que Él ya venció. Por eso, acompáñame, porque quiero orar por ti. Padre, yo oro por la persona que me escucha ahora mismo. Tú conoces su cansancio, sus luchas y los procesos por los que está pasando hoy. Recuérdale, Señor, que esta carrera tiene un propósito eterno. Te pido, Señor, que fortalezcas sus piernas espirituales. Levanta su ánimo. Que no quite los ojos de Jesús. Y ayúdale, Señor, a permanecer firme en ti. Todo esto te lo pido en el nombre que es sobre todo nombre, nuestro Señor, Jesucristo.

0: con Alex Zurdo. ¡Fiesta!
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2: ¿Están listos para regresar a la casa del Padre?

Sí es, qué lindo es cerrar el programa de hoy reforzando lo que Dios dice de ti, que eres su hija, que eres su hijo. Y ya hemos llegado al final del programa de hoy. Quiero recordarte que en esta carrera en la que estás viviendo hoy, en medio de los problemas y las dificultades, recuerda que es un entrenamiento que Dios da a tu vida, pero para fortalecerte. ¿Sí? Él tiene un propósito eterno y maravilloso en tu vida. No lo olvides. Soy Yendrix, te espero mañana para seguir caminando juntos en la fe. Te invito a dejar todo lo que te pesa en las manos de Dios. Te abrazo fuerte y te bendigo. Chao, chao.

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0: worship. Su nombre es Cristo.
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0: Jesus Culture con Marie Welch. Nadie como tú.
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0: Funky con Baez. Simplicidad.
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0: Maverick City Música con Genevieve Lewinsky y Andrés Babi. Gracias Dios.
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0: en español con Unified Sound. ¡Aleluya!
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0: negra sobreviviente.
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0: Dios con Saraí Rivera. Mi Dios puede.
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0: verdad. Vamos a cantar.
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1: Funky con Indy Omar. Promesas. 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

0: Iglesia.
1: Hold up, espera, frena y presta atención un ratito con Nati Giraldo. ¿Qué nos cuentas, Nati?
2: Te cuento que cada vez que intento ponerme los anteojos de mi esposo, lo único que logro es ver peor. Me duele la cabeza, me arden los ojos y hasta me dan náuseas. Claro, él tiene otra condición visual y su aumento no tiene nada que ver con el mío. Y si él se pone mis lentes, tampoco va a ver bien. Cada uno necesita los suyos, porque cada uno es diferente. Y aunque no todos los matrimonios usan lentes, esto pasa exactamente igual en la vida diaria. Te voy a decir por qué. La Biblia le habla tanto al esposo como a la esposa y dice: por tanto, cada uno de ustedes ame a su esposa como a sí mismo y la esposa respete a su esposo. Dios nos creó diferentes, con miradas distintas.
3: Yo veo el mundo a través de los lentes del respeto.
2: Y yo los veo a través del amor. Mi mundo es rosita.
3: El mío es azul.
2: Y sí, muchas veces discutimos porque no vemos las cosas
3: de la misma manera.
2: Dios no nos invita a cambiarnos los lentes ni a forzar al otro a ver como nosotros vemos.
3: Nos invita a vivir incluyendo lo que el otro necesita.
2: Respeto
3: y amor.
2: Cuando elegimos hacerlo, dejamos de repetir frases como:
3: nadie me respeta en esta casa.
2: Oh, no me siento amada.
3: Y comenzamos a construir un mundo con matrimonios más sólidos,
2: más sanos
3: y obviamente mucho más felices.

0: Pavón con Jaime Murrell. Así es tu amor.
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0: con Miel San Marcos y Josh Morales. Resucitó.
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0: Pedro, despiértame.
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0: Ministry, Cube ELV. ¡Qué bonita está la vida!
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Gracias por escuchar Fusión esta noche. Oramos. Querido Dios, rendimos nuestra mente a ti. Creemos que la mentalidad que proviene de tu espíritu es vida y paz. Confiamos en ti, en el nombre de Jesús. Amén.

0: música. Júbilo.
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0: Radio con Alex Zurdo. Él viene otra vez.
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0: adorno. Sonido del cielo, versión estudio.
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0: Alto, versión acústica.
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1: 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Te animamos a que en vez de preguntarle a Dios, ¿por qué me pasa esto?, le preguntes, ¿para qué me pasa esto?

0: en español con Unified Sound. ¡Aleluya!
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0: For King and Country con Miel San Marcos. Solo Dios sabe.
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0: América, la bendición.
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confusión. Todo en esta vida cambia, pero Dios es constante y fiel. ¡Confía en Él!

0: historia.
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0: Jesus Culture con Marie Welch. Nadie como tú.
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0: Samsung United. Tómalo.
1: Oh, man. Redimido. Christine de Clario.

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0: Dios, con Christine de Clario, el nombre de Jesús.
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0: San Marcos y Josh Morales. Resucitó.
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0: vertical worship. Sí lo haré.
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0: Sophie, Dios de poder.
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0: Station Español. Agradecido estoy.
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0: worship together con Twice Música, Mismo Dios.
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0: reemplazable.
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0: Samuel Troc con Pablo Quintero, mi canción.
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0: López. Tiempo perfecto.
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0: Israel con New Breed, coritos de corazón.
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0: Dios sabe muy bien los planes que tiene para tu vida. Planes de bienestar y no de calamidad, a fin de darte un futuro y una esperanza. Confía en Él.
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0: Gateway Worship con Lily Goodman, más grande.
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0: con Living. Jesucristo basta.
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0: intimidad worship. Alaba.
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0: Gilberto Daza con Alex Zurdo. Explícame tanto amor.
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0: worship. Su nombre es Cristo.
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0: Marcela Gándara, abres camino.
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0: diario. Eres mi respirar.
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0: Luis López, Tiempo Perfecto.
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0: Danny Gokey, que tu corazón vuelva a latir.
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0: Ministry, QBELV. ¡Qué bonita está la vida!
1: 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En el nombre de Jesús. Amén.
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0: Salvation Worship. Así será.
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0: Miel San Marcos, increíble.
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0: Amén.
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0: Melody Adorno, Sonido del Cielo, versión estudio.
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0: Se acabó.
1: Kev Miranda, Gilberto Daza y Jay Khalil. Se acabó el temblor.
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0: Jesús, mi fiel amigo.
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0: Coffee, Dios de poder.
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0: Músico con Kim Richards. Enamora.
1: Jesucristo es el Señor.
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3: ¿Quiénes quieren venir a su presencia a alabarle?

0: español con Unified Sound. ¡Aleluya!
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0: 있지요.
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0: Luis Guerra, Las Avispas, versión son.
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0: ¡Qué gay estás tú!
1: Oasis Ministry, QBELV, ¡qué bonita está la vida!
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0: para ti.
1: Samuel Troc, fiel.
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0: Ricardo Sánchez, grano de mostaza.
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0: Jesus Culture con Marie Welch. Nadie como tú.
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0: Salvation Worship, contigo.
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0: ciudad. ¡Vamos a cantar!
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0: Gilberto Daza. No duerme el que me cuida. 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

0: Masterchef Español con Paloma Ramos. No tengo nada.
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0: Dios con Essential Worship. Gracias, Dios.
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1: Andy Alemany con John Salvarrientes. Seguro estoy.
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0: Rivera, Juan de Dios el Señor.
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0: Jesús Adrián Romero se quedó conmigo.
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0: Marcela Gándara, Un viaje largo.
1: Ha sido largo el viaje, pero al fin llegué.
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0: Tu raza con Funky, fuera de línea.
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0: Oasis Ministry, Cube ELV. ¡Qué bonita está la vida!
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0: español con Unified Sound. ¡Aleluya!
1: Este es el día que hizo el Señor. Vamos a alegrarnos y gozarnos en Él. Muy buenos días y feliz martes, mi gente bella. Felices de poder acompañarte en esta mañana a alabar y adorar a Dios.
2: Así es, qué bendición poder acompañarte en este día. Y como siempre, comenzamos elevando la oración del Padre Nuestro esta mañana, la cual da inicio a este programa de hoy. Gracias por estar aquí con nosotros. Vamos a orar juntitos.
1: Así es, acompáñenme. Padre nuestro que estás en el cielo, santificado sea tu nombre. Venga a todos tu reino. Hágase tu voluntad en la tierra como en el cielo. Danos hoy nuestro pan de cada día. Perdona nuestras ofensas como también nosotros perdonamos a los que nos ofenden. No nos dejes caer en tentación y líbranos del mal. Amén y amén.
2: 1-800-602-4014 es el número telefónico que te comunique esta mañana con nosotros.

0: confianza está en ti.
1: Travi Joe, yo no temeré.
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0: Maverick City Música con Genevieve Lewinsky y Andrés Babi. Gracias Dios.
1: Gracias Dios por este día. Estás escuchando el show de Ivette y Eddie en esta mañana. Saludos.
2: Gracias por estar con nosotros. Bueno, ayer fue la derrota, señores. Hay que decirlo como es. Bueno, de la selección de los Estados Unidos.
1: Derrota para nosotros, victoria para otros.
2: Bueno, así es. Pero, la vida. ¿Qué podemos aprender de la derrota? John C. Maxwell nos dice en su libro A veces se gana y a veces se aprende que la derrota no define nuestro futuro, simplemente revela aquello que necesitamos mejorar. Así que no hay tal cosa como un fracaso, señores. Lo que hay es un proceso de aprendizaje. Esta eliminación de nuestro equipo, Estados Unidos, de la Copa Mundial de la FIFA, ayer 4-1, nos deja una lección clara. Incluso los equipos mejor preparados enfrentan momentos difíciles y lo que hay que aprender es crecer, corregir y regresar más fuerte. Recuerda, Dios puede usar incluso las derrotas para formar nuestro carácter, señoras y señores.
1: Así es, así que bueno, vamos a seguir adelante, adelante. El pasado quedó atrás, vamos a mirar el futuro con ánimo y con optimismo.

0: Vertical Worship. Sí lo haré.
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0: Chef Español con Paloma Ramos. No tengo nada.
1: Muy buenos días a ti que nos escuchas esta mañana tempranito. 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
2: Nada mejor que comenzar tu día meditando en la palabra de Dios. Y hoy la Biblia viene a hablarnos acerca de la fe. Vamos a escuchar.
3: Cuando Jesús regresó a Capernaum, un oficial romano se le acercó y le rogó:
4: Señor, mi joven siervo está en cama, paralizado y con terribles dolores.
5: Iré a sanarlo.
4: Señor, no soy digno de que entres en mi casa. Tan solo pronuncia la palabra desde donde estás y mi siervo se sanará. Lo sé porque estoy bajo la autoridad de mis oficiales superiores y tengo autoridad sobre mis soldados. Solo tengo que decir, vayan, y ellos van. O vengan, y ellos vienen. Y si les digo a mis esclavos, hagan esto, lo hacen.
3: Al oírlo, Jesús quedó asombrado. Se dirigió a los que lo seguían y dijo:
5: Les digo la verdad. No he visto una fe como esta en todo Israel.
3: Entonces Jesús le dijo al oficial romano:
5: Vuelve a tu casa. Debido a que creíste, ha sucedido.
3: Y el joven siervo quedó sano en esa misma hora.

0: Campos con Torrin Wells, Libre.
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0: González, tú eres mi todo.
1: Nets.
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0: todos son en español. En esto creo.
1: Qué privilegio es poder estar contigo esta mañana. Tus amigos Ivette y Eddie te acompañamos. Qué felicidad poder estar en tu vida, señoras y señores. Buenos días.
2: Y hoy es una mañana especial. Te lo tenemos que contar porque hoy Fusión está comenzando a transmitir en el Metroplex. Así es, mi gente, Dallas, Fort Worth. Estamos llevando ánimo y esperanza a través de la música y la palabra de Dios para esa área, para esa región también. Y eso nos emociona y estamos muy agradecidos con Dios por esta gran oportunidad y por recibir mensajes como estos. Mira, mándanos un mensajito tú también en esta mañana al 1-800-602-4014. Eso es 1-800-602-4014. Vamos a escuchar.
3: Hola, muy buenos días. Habla Lidia. Yo me emociono, mi corazón revoltea cada que yo me subo a mi carro, llego a mi casa y está Fusión en cada momento de mi vida. De veras, mis niñas, mis nietas están contentísimas. Ellas escuchan mucho Fusión y les encanta la palabra de Dios. Mira, ahorita no tengo trabajo, le estoy pidiendo a Dios por un trabajo, pero eso no impide a que yo aporte un granito de arena para hacer lo mejor para el Señor, porque lo hago de corazón como si lo hiciera para Él. Así que muchísimas gracias a ustedes, gracias, muchas gracias, Dios les bendiga.

Escucha Fusión, la voz de la armonía en el show de Betty y Eddie en esta mañana. Y en esta mañana quiero hacerte un recordatorio a ti que estás escuchando. Hoy recuerda que no necesitas tener todas las respuestas para sentir paz. Dios sigue guiando tu vida aun cuando el camino parezca confuso. Él conoce tus necesidades, Él conoce tus anhelos y cada batalla que estás enfrentando en silencio. Así que, ¿qué te quiero pedir en esta mañana? Que sueltes aquello que te está robando la paz y permitas que la confianza en Dios ocupe ese lugar. Ya tú vas a ver cómo todo se va a ir acomodando conforme a su perfecta voluntad, a la voluntad de Dios. Un paso a la vez. No te desesperes por lo que aún no ha llegado ni te angusties por aquello que todavía no entiendes ni comprendes. Dios está allí obrando, incluso en los momentos en los que parece estar en pausa. Así que lo que hoy estás viendo como una incertidumbre, ya tú vas a ver, mañana puede convertirse en el testimonio de la fidelidad de Dios en tu vida. No sé cómo.

0: con Lizzy Parra, Full Color.
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0: Jeremy Rosado junto a Blanca. Nada.
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0: Funky con Baez. Simplicidad.
1: Buenos días.
2: Buenos días.
1: Es el momento de celebrar la vida. Es el momento de celebrar junto a ti que estás cumpliendo años esta mañana.
2: Así es. ¿Qué te parece si me acompañas a enviarles bendiciones a Andy Martínez, a Faustino Medina, Miguel Robles, está cumpliendo años hoy también, a Rosy Federico? También tenemos en nuestra lista de cumpleañeros a Rogelio Reyes y a Rubí Avillaneda. Que el Señor los bendiga, los guarde, haga resplandecer su rostro sobre ustedes.

0: Marcos y Josh Morales. ¡Resucitó!
1: Un poquito de café por aquí, un poquito de ejercicio por allá.
2: Uno, dos, tres,
1: un poquito de desayuno por aquí. Y buena compañía acá, en Fusión. Gracias por escuchar el show de Ivette y Eddie.

0: Breed, Campfire Coritos.
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2: Así es, qué alegría poder comenzar esta mañana junto a ti mientras vas camino al trabajo, mientras estás preparando a los niños para que vayan al campamento de verano o disfrutando ahí simplemente en tu casa con tu cafecito. Bueno, hoy queremos comenzar recordándote que las misericordias de Dios se renuevan cada mañana, no importa cómo terminó el día de ayer, hoy cuenta con nuevas misericordias de parte de Dios. Así que si Él permitió que abrieras los ojos esta mañana, es porque tu historia aún no ha terminado. Así que confía en el Señor, respira profundo, mira al cielo y dile: gracias, Señor, por regalarnos misericordia cada día.
3: Queremos ver tu rostro, Señor, y amarte para siempre.

0: entero. Abre mis ojos.
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2: En vivo contigo en la mañana, Ivets y Eddie, tus compañeros del camino, dándote ánimo y esperanza en la mañana de hoy.
3: Oye, qué emocionante ha estado la Copa del Mundial 2026. Bueno, ayer le tocó a Portugal, uno de los favoritos, uno de mis favoritos.
2: Uno de tus favoritos.
3: Irse a casa. Bendito. Y pues a los Estados Unidos también.
4: Adiós, pero mira, Cristiano.
3: Mira que ayer me llamó muchísimo la atención que cuando se terminó el juego, el equipo de los Estados Unidos, como hacen en cada juego, pues se retiró a un extremo del campo y se arrodillaron a orar y a darle gracias a Dios. Y esto me puso a reflexionar. Mira, tenemos que darle gracias a Dios, no solamente en nuestras victorias, cuando todo nos sale bien, cuando ganamos, cuando triunfamos, sino también cuando las cosas no nos salen tan bien. Allí, en todo momento, tenemos que decirle: Señor, gracias porque tú sabes lo que haces. Señor, gracias porque tu voluntad siempre es buena, agradable y perfecta. ¿Qué ejemplo nos han dado estos equipos en el Mundial, verdad que sí?
2: Sin duda, eso viene de entender que Dios puede usar incluso nuestras derrotas para formar nuestro carácter y prepararnos para lo que viene. Amigo y amiga, aprendamos, no nos desanimemos ante la derrota, porque hoy no perdimos, hoy aprendimos, señores.
3: Exactamente. ¿Okay?

0: con Pedro Pablo Quintero. Lo que pasó, pasó.
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0: Moreno, Demente.
1: En vivo y Betty Eddie contigo.
2: Good morning, good morning. Bueno, cuando te decimos así es porque viene la clase matutina de inglés. Sí, aquí aprendemos inglés, mi gente.
1: Bueno, este es un curso no certificado de parte de Ivette y Eddie para que aprendas inglés con nosotros. Y bueno, aquí te va. Esta es la lección de hoy. Ivette va a intentarlo y tú vas a, bueno, a ayudar a Ivette. O Ivette te va a ayudar a ti. No sé cómo exactamente es la dinámica.
2: Vamos a aclarar. Yo estoy aprendiendo contigo también.
1: Por eso. Vamos todos juntos a aprender. Aquí va. Adelante, maestro.
3: Mantener.
1: ¿Cuál será?
2: Keep.
1: Ivette dice que es keep, señores.
3: Keep.
2: Muy bien.
1: Ivette no falla una. Por lo regular ella tiene todo calculado.
2: A veces fallo.
3: Sostener. Hold. Okay. Agarrar.
2: Catch.
3: Grab.
2: ¡Ay!
1: ¡Grab! ¡Ivette, por fallarte eso,
2: Ivette!
1: Una más.
3: Atrapar.
2: Ay. Catch. Catch.
3: Ok.
1: Catch.
3: Guardar.
1: ¿Dónde estamos? Vamos, Ivette.
2: Safe. ¡École! Bueno, y más o menos.
1: ¿Aprendiste inglés?
2: Sí se puede, mi gente. Bueno. Vamos a continuar practicando juntos. Ya ustedes van a ver.

0: Leadership. Hermoso momento.
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0: español con Unified Sound. Aleluya.
1: Y ahí donde estás a esta hora, queremos que nos acompañes a orar por Venezuela. No hemos cesado de orar por mi país para que el Señor continúe ayudando, continúe teniendo el control y proveyendo de cada una de las necesidades. Te cuento el milagro de ayer. Una familia fue rescatada, una mamá con sus tres hijos después de 11 días. Después de la tragedia, pues milagrosamente esta familia fue rescatada y la mamá dice, lo que hicimos fue orar, orar y confiar en Dios y nunca perder la fe. Qué hermosa historia.
2: Señor, te pedimos fortaleza para esos rescatistas que están dando, Señor, todo lo que tienen en sí para alcanzar más vidas que están bajo los escombros. Hasta el último segundo, mantén la esperanza viva. Te pedimos por este pueblo venezolano que vive en tristeza y en luto por lo que ha ocurrido. Señor, que podamos levantarnos juntos a reconstruir esta patria. Y también te pido, Señor, para que las vidas que están allí, bajo los escombros, Señor, se mantengan fuertes. En el nombre de Jesús.
1: Amén, amén y amén. Amén.
3: Este es un junte de Venezuela, Puerto Rico y la República Dominicana.

Saludos y bendiciones y muy buenos días pasando por aquí para alegrar tu mañana a través de la música y a través de la palabra de Dios que compartimos aquí en el show de Ivette y Eddie. Pues también pasando por aquí para recordarte que visites nuestro calendario de eventos en mifusión.com para que te enteres, miren, de esas ferias de salud, de esas ferias de regreso a clases, campamentos vacacionales, servicios especiales, conferencias y mucho más. Todo eso allí en nuestro calendario de eventos en mifusión.com. Comparte esa información con nosotros para con mucho gusto ayudarte a regar la voz.

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0: Melody Adorno, Sonido del Cielo, versión estudio.
1: Hoy se está celebrando un día muy importante y es el Día Global del Perdón. La palabra de Dios nos habla mucho acerca de el perdón. Tenemos que perdonarnos los unos a los otros, así como el Señor nos ha perdonado, ¿verdad?
2: Ciertamente.
1: Y el perdón es una decisión, es una herramienta poderosa que nosotros tenemos en nuestras vidas para no solamente liberar a esas personas que nos han herido, sino liberarnos a nosotros mismos, porque mantener rencor puede ser un peso muy grande. Es como llevar una mochila muy pesada que nos impide avanzar en la vida. Así que, ¿qué queremos hacer hoy? Invitarte a que reflexiones sobre a qué persona tú necesitas perdonar, ya sea a ti misma, a ti mismo o a otros. Recuerda que el perdón es un regalo que te das a ti mismo. Hazlo hoy y siente esa ligereza de un corazón libre.
2: Recuerda que ya has sido perdonado y perdonada. Camina con la cabeza en alto.

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0: 10.000 razones.
1: Cada mañana nos encanta darle la bienvenida a la super tía, quien siempre viene muy cariñosa a darnos consejos sabios. Vamos a escucharla.
2: Hola, mis super amiguitos. Hoy quiero contarles algo que le pasó a Sofía. Como saben, a Sofía le encanta la música. Un día, su maestra de música le pidió que tocara una canción con su violín durante una presentación especial en la escuela. Cuando llegó el momento de prepararse, comenzó a sentirse nerviosa, muy nerviosa. Mientras más pensaba en los nervios, más ganas tenía de quedarse sentada y no participar. Entonces, recordó algo importante. Sentir nervios no siempre significa que debemos detenernos, así que Sofía respiró profundo, tomó su violín y caminó hasta el lugar donde debía tocar. ¿Saben algo? Los nervios no desaparecieron por completo, todavía estaban allí. Pero Sofía decidió tocar de todas maneras. Y cuando terminó la canción, se sintió orgullosa de sí misma. Recuerda, la valentía no significa no sentir miedo. La valentía significa seguir adelante porque algo es importante para ti. ¡Hasta la próxima!

0: Gordo con AZ Family. Cuando yo te conocí.
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0: Marcos y Josh Morales resucitó.
1: Y tenemos en nuestro calendario de eventos en mifusion.com montones de cosas que están ocurriendo aquí.
2: Montones de cosas.
1: Este de Texas, como por ejemplo, este próximo sábado 25 de julio en la ciudad de Longview se va a estar celebrando una cita con el rey, un evento hecho con muchísimo cariño por la pastora Mere Campos de la Iglesia Casa de Oración para esposas de pastores, mujeres en el liderazgo. Este es un evento totalmente gratis, así que pues invita a tu pastora, invita a esa líder del ministerio de tu iglesia a que vayan a nuestro calendario de eventos en mifusion.com y se enteren de los detalles y no falten.
2: Oye, ya anota esta fecha del 18 al 25 de este mes de julio. Ajá. Habrá un evento evangelístico en alcance llamado Un Dios de Segundas Oportunidades.
1: ¡Qué lindo!
2: Esto va a ser en Dangerfield. Dangerfield.
1: Ajá.
2: Ya saben, si quieren más información, el evento estará en el calendario de eventos de Fusión para que tengan los detalles. Nada, un alcance para que la gente tenga otra oportunidad.
1: Qué bueno, qué bueno.
3: Páez. Pescado vivo.

0: Sabores, con pescado vivo, conmigo.
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0: Caliento con Ivonne Muñoz y Edward Rivera, aquí.
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0: Fi, Dios de poder.
1: Aumentando nuestra fe.
2: Creo que debemos hacer una historia bíblica.
3: Todos con las palmas.
4: Y la historia bíblica de hoy nos cuenta acerca de Daniel, quien era un hombre que amaba mucho a Dios. Y todos los días, 3 veces al día, se arrodillaba junto a su ventana para orar y agradecer al Señor. Daniel trabajaba para el rey Darío y hacía su trabajo tan bien que el rey pensaba ponerlo a cargo de todo el reino.
5: Pero algunos hombres tenían envidia de Daniel. Sabían que él siempre obedecía a Dios. Así que convencieron al rey de hacer una ley que decía que durante 30 días nadie podía orar a otro dios ni a otra persona que no fuera al rey. Si alguien desobedecía, sería arrojado, miren, al foso de los leones.
4: Cuando Daniel escuchó la nueva ley, siguió haciendo lo que siempre hacía, orar a Dios. Los hombres lo vieron y lo corrieron. Fueron a acusarlo ante el rey. Aunque el rey apreciaba mucho a Daniel, tuvo que cumplir la ley y ordenó que lo lanzaran a la cueva de los leones.
5: Una noche, Dios envió un ángel que cerró la boca de aquellos leones. Ninguno de ellos lastimó a Daniel. Al amanecer, el rey corrió al foso y llamó a Daniel con gran alegría. Escuchó su voz respondiendo al rey que había estado siendo librado y protegido por Dios de los leones.
4: Daniel salió sano y salvo. ¿Por qué? Porque había confiado en Dios. Dios cuida de quienes confían en él y permanecen fieles.

0: español. Hermoso nombre.
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0: Lázaro. Linaje escogido, Lázaro.
1: Fusión, la voz de la armonía, felices de acompañarte en esta mañana.
2: El miedo hace que los problemas parezcan más grandes de lo que realmente son. ¿Te has dado cuenta?
1: Ay, totalmente.
2: Llena nuestra mente de dudas. Uh-huh. Nos roba la paz que Dios quiere darnos.
1: Así es.
2: Pero tener fe no significa que nunca sentiremos miedo. Significa decidir confiar en Dios aún cuando sintamos miedo. Cada paso que damos, Ivette, en fe es una declaración de que las promesas de Dios son más grandes que nuestras preocupaciones. Quiero repetir eso. Las promesas de Dios son más grandes que nuestras preocupaciones. En fin, Él conoce nuestro mañana y promete acompañarnos en cada desafío. Hoy, cuando el miedo quiera levantar su voz, deja que tu fe responda con más fuerza, recordando que Dios te acompaña y que en Él nunca te sentirás abandonado. La palabra dice, porque no nos ha dado Dios espíritu de cobardía, sino de poder, de amor
1: y de dominio propio.
2: Amén.
1: Amén. No dejes que el miedo te paralice. Agárrate, abrázate de esa fe, teniendo la certeza de que Dios está en pleno control de tu vida.

0: Ajá, qué martes tan chévere, ¿verdad? Está
1: buenísimo.
0: A la bandera adorando a Dios allí acompañándote. ¿Qué más podemos pedirle al Señor? Hoy estamos arrancando nuestra nueva señal en el Metroplex en Dallas y eso nos hace muy felices y quiero que lo celebres allí desde donde te encuentras con nosotros. Bueno, qué emoción, ¿verdad? Si conoces gente en Dallas, llámalo. Llámalo y dile, mira, Fusión, escúchalos en la 94.5, ellos están allá. Así que estamos agradecidos.
1: Bueno,
0: con
1: por
0: Dios.
1: Cierto, ahora que mencionas eso, te voy a contar la historia de Danila Caraballo, que nos escribe a través de las redes sociales y me dice: oye, qué feliz me hace esto de que ahora están en Dallas, Fort Worth. Voy a contarle, ella dice: voy a contarle a mi familia que vive en Fort Worth.
0: ¡Ay, qué
1: porque
0: chévere!
1: Porque ellos les encanta la música de Fusión y ahora van a estar felices de poder tener la estación allí. Así que haz como Danila y cuéntale a tu gente en las redes sociales. Y ya Fusión llegó, señoras y señores, a Dallas Fort Worth.

Salvation Worship, Tumbas a Jardines. 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

0: México, tú me llamas.
1: Quiero decirte esto en esta mañana. Mira, cuando tú haces del Señor tu refugio, no significa que no vas a enfrentar peligros, no vas a enfrentar ningún tipo de dificultad. Significa que nunca lo vas a enfrentar sola o solo. ¿Por qué? Porque Dios promete su presencia, esa presencia constante, ese cuidado fiel, esa protección amorosa en tu vida, aún en medio de las tormentas. Sus ángeles siempre te van a rodear, su mano siempre te va a sostener y su voz te va a responder cuando tú clames a Él. Esto viene directamente de la palabra de Dios. Esto es lo que nosotros aprendemos de las promesas del Señor. Que la verdadera seguridad no está en las circunstancias que puedas estar pasando. Está en confiar plenamente en tu Dios, en el Altísimo, quien te rescata, quien honra y quien camina contigo

0: tanto.
1: Oasis Ministry, QBELV. ¡Qué bonita está la vida!
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0: el pueblo de Dios.
1: Hoy, 7 de julio, se está celebrando el Día Global del Perdón, un tema del cual nos gusta hacer énfasis aquí en el show de Eddie. Tenemos una llamada en esta mañana que queremos escuchar.
2: Buenos días.
3: Buenos días, ¿cómo está usted?
2: Gracias a Dios, estamos bien. ¿Y tú, querida amiga, cómo estás?
3: Pues aquí escuchándoles cada vez que me da Dios la oportunidad. Y yo soy Julia y les hablé el año pasado en mayo.
1: Ajá. Por eso la voz nos suena conocida.
2: Sí, me suena conocida.
3: Los escuché por primera vez, me enamoré con la estación, escuchando la palabra y las alabanzas. Y pues, amigos, yo les quiero compartir que estoy en un proceso bastante, bastante largo y muy difícil. Y ustedes están hablando hoy de una palabra tan importante que es el perdón.
2: Wow.
1: Así es.
3: Y yo quiero, con todo mi corazón, que la gente escuche que cuando nosotros perdonamos de corazón, la bendición de papá llega a nuestro hogar. Yo estoy muy feliz cuando los escucho, porque hay temas que te ayudan mucho a crecer. Amén. Gracias por ustedes tener ese amor al público, porque los podemos oír en tantas ciudades, en tantos lugares, y una palabra te cambia la vida, una sonrisa te cambia la vida, y ustedes son una bendición para nosotros cuando los escuchamos por medio de la radio.

0: worship together con Twice Música, Mismo Dios.
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0: Aleska Morales, digno de adorar.
1: Bueno, y hablamos fuera del aire, Eddie y yo, que a nosotros nos encanta compartir contigo todas las cosas que nos funcionan a nosotros. Así que en esta mañana te vamos a contar acerca de algo que, pues, nos funciona al 100%. Mira, cuando el negocio nos va mal,
2: lo más importante es orar.
1: Cuando el dinero no alcanza,
2: volvemos a orar.
1: Cuando la ansiedad no suelta,
2: oramos.
1: Cuando el futuro asusta,
2: insistimos en orar.
1: Cuando sientes que fallaste,
2: ora.
1: Esa es la fórmula que a nosotros nos ha salvado la vida. Orar, creer y accionar. Orar a veces en el silencio, a veces cuando todavía no nos llegan las respuestas. Orar, creer, aunque hoy no podamos ver el plan completo, y accionar. ¿Por qué? Porque la fe sin acción no basta.
2: Y cuando ores, ora en el nombre que todo lo puede, el nombre de Cristo, como canta World Worship.

0: worship. Su nombre es Cristo.
1: La fidelidad es consecuencia de una relación entre dos personas libres, seguras de sí mismas y con la voluntad necesaria para permanecer cerca el uno del otro. Una persona fiel es alguien que corresponde a la confianza que le ha sido entregada y a las normas que aceptó como suyas. Por lo tanto, ser fiel es decidir honrar a la persona que digo amar y cumplir el compromiso que asumí delante de Dios. La fidelidad se protege al cuidar nuestras emociones y pensamientos, ya que es allí donde nace y también donde se pierde. Por eso, es necesario poner mucha atención a nuestros pensamientos y reacciones emocionales. Si está experimentando atracción por alguien más que no es su cónyuge, deténgase antes de que sea demasiado tarde. Le habla Sixto Porras de Enfoque a la Familia.
2: Visite enfoquealafamilia.com.
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0: Spanish en español. Adiós al ayer.
1: ¿Y qué te parece si allí donde te encuentras nos acompañas a hacer esta oración por un país que ha pasado por mucho, por un país que está sufriendo en este momento?
2: Hoy elevamos esta oración por Venezuela, por cada familia que atraviesa incertidumbre, por cada corazón cansado, por cada persona que siente miedo, por quienes han perdido algo, por quienes no saben qué hacer, por quienes necesitan fuerzas para seguir.
1: Que no se alimente más odio con el dolor, que no responda al miedo con más miedo, que la mirada pueda descansar en la compasión, que el corazón pueda permanecer abierto incluso en medio de la dificultad.
2: Que no se busque tanto ser consolados, sino consolar, ser comprendidos, sino comprender, que no se busque tanto ser amado, sino amar, porque donde se recibe, perdonando se libera el alma, amando se recuerda la verdad, y muriendo a lo falso, el miedo y a la separación, se renace a la vida eterna.
1: Que Venezuela sea sostenida, que Venezuela sea abrazada, y que recuerde siempre que ninguna oscuridad puede apagar su luz, esa luz que es Dios.

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1: En la mañana del martes. Y quiero compartir contigo un verso bíblico. Un verso bíblico que en estos últimos tiempos ha estado ministrando a mi vida. Tú sabes cuando Dios te habla, Eddie, que te habla y te envía palabra a través de distintas personas de distintas maneras. Que lees la Biblia y eso es lo que encuentras. Que te envían un mensaje de texto y eso es lo que te mandan, que te escriben un correo electrónico. Bueno, así me ha hablado a mí el Señor últimamente con este mensaje. Y ese versículo bíblico dice, pero los que esperan en Jehová tendrán nuevas fuerzas.
0: Bueno, porque el Señor sabe lo que necesitas.
1: Correrán y no se cansarán, caminarán y no se fatigarán. ¿Qué tal? Bueno, lo recibo. Sé que el Señor me está hablando a través de ese versículo bíblico y sé que quizás a ti que estás escuchando Fusión en este momento, también te está hablando.
0: Recibe nuevas fuerzas esta mañana. Si te sientes cansada o cansado, hoy es el día para refugiarte en el Señor y levantarte con nuevos ánimos, con nuevos bríos para seguir adelante, ¿eh?

0: Dani Goki con Saraí Rivera. Te tengo a ti.
1: Buenos días. Hemos volteado la página a un nuevo día. Hoy es una buena oportunidad para conocer a Dios más y disfrutarlo. Y claro, mientras escuchas el show de Ide y Eddie, aquí en Fusión.

0: Wells con Christine De Clario, Tu Poder.
1: Acabas de escuchar el tema Tu Poder y sabemos que el Señor, nuestro Dios, es un Dios todopoderoso y que Él escucha las oraciones de su pueblo. Y es por eso que nos encanta orar contigo y por ti cada día, cada mañana aquí en el show de Ivedi Eddie. Y es por eso que te vamos a dar el número de teléfono en este momento para que nos llames con esa necesidad, con esa petición de oración. Queremos orar en esta mañana. 1-800-602-4014 es el número. 1-800-602-4014. El Señor conoce tu necesidad. El Señor sabe por lo que tú estás pasando. No estés sola en medio de esa necesidad. Aquí tienes familia, aquí tienes un cuerpo, un ejército que quiere unirse junto a ti en ese clamor al Señor. Así que llámanos.
2: Así es, llámanos al 1-800-602-4014. Vamos a orar por ti, por cada petición, todo el tiempo.

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0: iglesia.
1: En este día recuerda que las promesas de Dios no tienen fecha de vencimiento. Si Él dijo que Él iba a hacer algo en tu vida, Él lo va a hacer. Aunque hoy no veas señales, Dios cumple en el tiempo perfecto, no en el nuestro. A veces creemos que porque ha pasado mucho tiempo, Dios no va a obrar, pero en Él no existen los atrasos, solo procesos. Lo que Él te prometió no se retrasó ni se canceló, simplemente está en camino. Cada espera está formando tu carácter, fortaleciendo tu fe y está preparando tu corazón, amiga mía, amigo mío, para sostener todo lo que viene. Acuérdate de una cosa, Dios no falla. Si lo prometió, confía que Él lo hará.

0: Seven Craft, más rico del mundo.
1: Buenos días. Hemos volteado la página a un nuevo día. Hoy es una buena oportunidad para conocer a Dios más y disfrutarlo. Y claro, mientras escuchas el show de Ide y Eddie, aquí en Fusión.

0: Abraham y Beth Lisa con Moy, Débora, Fleiva y Miguel. Hermoso momento.
1: Estás escuchando Fusión, la voz de la armonía. Bueno, ya estamos fiebre, seguimos fiebre mundial y hoy dos de nuestros equipos latinoamericanos estarán peleando por su pase a las semifinales.
2: Así es, hoy podría ser un gran día para Latinoamérica y ver en el Mundial de la FIFA. Ajá. Argentina con su astro Leo Messi y la selección cafetera Colombia. Uy. Salen a la cancha buscando un boleto a los cuartos de final. Argentina enfrenta a una sorprendente selección de Egipto. Eso va a ser al mediodía.
1: Al mediodía.
2: Más o menos 12 del mediodía en el este, 11 horario central. Mientras que Colombia se medirá al relojito suizo, señores, esta tarde a las 4 de la tarde. Dos partidos con mucho juego, grandes figuras sobre el terreno de juego, grandes emociones, Ivette.
1: Bueno, bueno, como nosotros creemos en el poder de la oración, ¿qué les parece si durante el día nos unimos y oramos por nuestros equipos Argentina y Colombia, por supuesto? Así que vamos a pedirle a Dios que nuestros países pues pasen a esa semifinal. Yo tengo fe. ¿Y tú?
2: Se vale orar.
1: Claro que sí, por supuesto, siempre.

0: Israel y Newbreed, Miel San Marcos. No hay lugar más alto.
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0: Masterchef Español con Paloma Ramos. No tengo nada.
1: Escuchando Fusión, la voz de la armonía en la mañana con Ivette y Eddie. Buenos días.
2: Buenos días, buenos días. Y pues somos felices cada vez que podemos hablar de la palabra de Dios aquí en el show de Ivette y Eddie y compartir contigo hoy. La palabra de Dios nos viene a hablar acerca de que todo tiene su tiempo.
1: ¡Qué lección tan importante! Vamos a escucharla, a ver si la guardamos en nuestro corazón.
3: Hay una temporada para todo. Un tiempo para cada actividad bajo el cielo. Un tiempo para nacer y un tiempo para morir. Un tiempo para sembrar y un tiempo para cosechar. Un tiempo para derribar y un tiempo para construir. Un tiempo para llorar y un tiempo para reír. Un tiempo para entristecerse y un tiempo para bailar. ¿Qué es lo que en verdad gana la gente a cambio de tanto trabajo? He visto la carga que Dios puso sobre nuestros hombros. Sin embargo, Dios lo hizo todo hermoso para el momento apropiado. Él sembró la eternidad en el corazón humano, pero aún así, el ser humano no puede comprender todo el alcance de lo que Dios ha hecho desde el principio hasta el fin. Así que llegué a la conclusión de que no hay nada mejor que alegrarse y disfrutar de la vida mientras podamos. Además, la gente debería comer, beber y aprovechar el fruto de su trabajo porque son regalos de Dios. También sé que todo lo que Dios hace es definitivo. No se le puede agregar ni quitar nada. El propósito de Dios es que el ser humano le tema.

0: Travi Joe, Alex Zurdo, Harold Velázquez y Montes Santo, danzando, versión urbana.
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0: Alonso con Gilberto Daza. Lo mejor que tengo.
1: Good morning, buenos días en vivo contigo.
2: Buenos días.
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0: señor.
1: ¿Y a quién le gustan los regalos? ¿A ti te gustan los regalos, Eddie?
2: Me encantan.
1: Bueno, estoy segura.
2: Casi no recibo.
1: Que a ti, que estaba escuchando Fusión, también te gustan los regalos. Bueno, yo les voy a dar un regalito en esta mañana que viene directamente desde el libro de los Salmos, directamente de la Biblia, que dice: Jehová te guardará de todo mal. Él guardará tu alma. Jehová guardará tu salida y tu entrada desde ahora y para siempre. ¡Qué promesas tan maravillosas!
2: Palabras de ánimo, palabras de esperanza que pretenden llenarte de fe esta mañana, porque sabemos que lo necesitas. Aquí está tu dosis de fe. Cada mañana, cada tarde, cada noche, realmente 24 horas al día, Fusión te da lo que necesita tu alma. Mucha fe, mucho contenido espiritual. Aquí está Marcela Gándara.

0: Marcela Gándara. Abres camino.
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0: Jesus Culture con Marie Welch. Nadie como tú.
1: Ha llegado el momento de despedirnos de nuestro público.
2: Ivette. No queremos porque la estamos pasando muy bien en compañía tuya en esta mañana. Pero bueno, tenemos que cederle el turno a nuestra compañera Brenda y invitarte a que mañana a partir de las 6 de la mañana inicies tu día junto a nosotros alabando y adorando a Dios con mucho ánimo, esperanza y alegría.
1: Quédate con nosotros.

0: Evan Kraft con Chris. Hogar. ¡Arriba, arriba, arriba!
1: ¡Chica!
0: El pasado quedó atrás. Voltea la página. Hoy es un nuevo día. ¡Vamos a disfrutarlo! Gracias por conectarte aquí, en Fusión. Estás escuchando el show de Ivette y Eddie.

0: Danilo Montero, eres todopoderoso.
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0: Gilberto Daza, tu palabra.
1: Su palabra, como me gusta llamarla, el manual de vida. Así como cuando compras un electrónico, algo tecnológico nuevo, viene con el manual de instrucciones. ¿Para qué es eso? Para que conozcas las habilidades, las capacidades, todo lo que ese dispositivo hace.

y para que le saques el máximo potencial. De igual manera, la Biblia es nuestro manual de vida para ti, para mí, para ver, para conocernos, para conocer a Dios y para conocer nuestro propósito en Él. Y de esa manera poder vivir nuestra vida, el día a día, este momento al máximo. Esto es Fusión, te acompaña Brenda. Continuamos con más música.

0: México con Pedro Pablo Quintero. Lo que pasó, pasó.
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0: Tranqui con Indio Mar. Promesas.
1: Esto es Fusión, la voz de la armonía y tu compañía del día de hoy. Hoy, martes 7 de julio del 2026. Adorando juntos, compartiendo juntos, cantando juntos. Continuamos con más.

0: vertical worship. Sí lo haré.
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0: espacio de Are.
1: Te cuento de Mario y Juan, muy buenos amigos, pero tenían una manera de pensar, opiniones diferentes acerca de unos temas un poco complicados. Y sus conversaciones comenzaron a ser más tensas, cada uno tratando de probar su punto de vista. Que se olvidaron realmente la unión que los tiene como amigos, que son más cosas que los unen que las que los separan. Busquemos el respeto, la amabilidad con las personas que nos rodean, con nuestros familiares, con nuestros amigos, con los desconocidos. Que la luz de Dios, nuestra identidad en Él, su amor brille en y a través de nosotros.

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0: con Babel.
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Esta fusión te acompaña, Brenda. Ánimo, esperanza a través de la música y de los mensajes. Y tranquilidad para calmar los nervios por este partido que está corriendo de Argentina y Egipto en el Mundial.

0: español con Unified Sound. Aleluya.
1: Continuamos aleluyando juntos en esta hora a través de Fusión, tu compañía de este martes 7 de julio. Te habla Brenda en mifusión.com. 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

0: se va. Versión Mambo.
1: Estás con Brenda, enfocándote en las bendiciones de Dios en lugar de dejarte llevar por las preocupaciones de la vida. 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

gozándonos juntos en esta mañana, recordando nuestra identidad. No en lo que dicen los demás o nuestro propio pensamiento, sino en la identidad que Él dice que tenemos en Él.

0: です。En medio de la tormenta, confía en Dios, nuestro Dios soberano.
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0: iglesia.
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0: Grace López. Tiempo perfecto.
1: Y es el tiempo perfecto para darle gracias a Dios por el día de hoy, por la provisión de esta hora. Continuamos aquí en Fusión. Te acompaña Brenda con el Padre Nuestro por Yulisa y parte del Padre Nuestro que se encuentra en la Biblia. Da gracias a Dios por el pan de cada día. Démosles gracias a Dios por el pan del día de hoy. Esa provisión no solamente física, pero esa provisión espiritual y su bendición que nos acompaña y nos recibe cada mañana.

Julissa, Padre Nuestro. Tu mediodía se disfruta mejor escuchando Fusión. Escuchas a Brenda, acompañándote y recordándote del amor y la fidelidad de Dios.

Gracias por hacer difusión parte de tu martes 7 del mes 7 del 2026. Esto va a estar interesante el año que viene, cuando sea el mes 7, día 7 del 2027. Pero todavía falta exactamente un año. Y de aquí, de este día, hasta que pase ese momento, somos tu familia y tu compañía. Te habla Brenda. Continuemos adorando juntos aquí en Fusión.

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1: Oasis Ministry, Cube ELV. ¡Qué bonita está la vida!
2: A Cristel le encanta tomar fotos. Le encanta la cámara y a través de este lente ha visto una lección de enfocarse en lo que es importante, capturar los buenos momentos, sacar de lo negativo un aprendizaje revelado. Y si las cosas no salen como deseabas, inténtalo otra vez, otra toma.

0: Sección 12 con músico. Es por fe.
1: La fidelidad es consecuencia de una relación entre dos personas libres, seguras de sí mismas y con la voluntad necesaria para permanecer cerca el uno del otro. Una persona fiel es alguien que corresponde a la confianza que le ha sido entregada y a las normas que aceptó como suyas. Por lo tanto, ser fiel es decidir honrar a la persona que digo amar y cumplir el compromiso que asumí delante de Dios. La fidelidad se protege al cuidar nuestras emociones y pensamientos, ya que es allí donde nace y también donde se pierde. Por eso, es necesario poner mucha atención a nuestros pensamientos y reacciones emocionales. Si está experimentando atracción por alguien más que no es su cónyuge, deténgase antes de que sea demasiado tarde. Le habla Sixto Porras de Enfoque a la Familia.
2: Visite enfoquealafamilia.com.

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Esto es Fusión, tu compañía de este Día Mundial, dice aquí, Día Mundial del Chocolate. Y es que son pocas las personas que no les gusta el chocolate. Yo no soy una de ellas, a mí me encanta y llevo tiempo que me acostumbré al dark chocolate, porque el chocolate oscuro, porque ese sí es saludable, ayuda con muchas cosas en nuestro cuerpo y también a bajar las revoluciones de la ansiedad por esto del juego de Argentina y Egipto de la Copa Mundial. Tal vez lo estás viendo o me estás acompañando las dos.

0: Big City Música. Júbilo.
1: Saludos, familia de Fusión. Te acompaña Brenda. A través de la aplicación Fusión Radio nos llevas contigo este verano. Si estás a punto de salir de vacaciones, aplicación Fusión Radio, Fusión con Z. Compártela con alguien más el día de hoy. Continuamos con más.

0: confío.
1: Vamos a poner tú y yo en esta hora nuestra confianza, no en el problema, no en lo que parece imposible, no en la situación. Vamos a poner nuestra fe y nuestra confianza en Dios, aquel que está en control de nuestras vidas. El día de hoy,

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0: Torrin Wells con Christine De Clario. Tu poder.
1: La próxima canción que vas a escuchar aquí en Fusión se titula No Tengo Nada y es en comparación con cuando reconocemos que tenemos a Dios, todo lo demás se vuelve sin valor en comparación con Él. Y lo tenemos a Él, y si lo tenemos a Él, lo tenemos todo.

0: Masterchef Español con Paloma Ramos. No tengo nada.
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0: más con Essential Worship. Gracias, Dios.
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0: Gabriel de Jesús, tu amor por mí.
1: Continuamos aquí en Fusión, la voz de la armonía te habla, Brenda. Daddy Yankee y Alex Zurdo se unen para cantar la próxima canción, pero antes escucha este mensajito que Daddy Yankee te tiene.
2: Estoy caminando en la naturaleza, reflexionando en la palabra y dije, esta palabra la tengo que compartir con mi gente porque es poderosa. Juan 14:27, donde dice, mi paz les dejo, mi paz les doy, no se la doy a ustedes como el mundo la da, no se turbe su corazón ni tenga miedo. Es normal que sintamos miedo, que nos preocupemos ante muchas situaciones. Pero Dios dice, tranquilo, descansen en mí, vengan a mí todos los cargados que yo los haré descansar. Deja que Dios transforme tu ser interno, porque transformando tu ser interno se va a encargar de lo exterior. Esa es una promesa del Señor Jesús. Así que recuerda que Él ya venció, no hay que preocuparnos ni sentir miedo, porque la victoria está en el Señor. Él está presto para levantarte, para ayudarte y darte vida y vida en abundancia. Voy a ti, no te detengas y recuerda una cosa bien importante, Cristo te ama. Dios te bendiga.

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0: Fini, Dios estás aquí.
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0: y tercer cielo. Todo va a estar bien.
1: Señor, en esta hora reconocemos que todo va a estar bien en ti, que aunque no entendamos, tú estás en control. Ayúdanos a poner nuestra fe y nuestra confianza en ti, en tu amor y en tu fidelidad. En el nombre de tu Hijo amado, oramos.

0: Ministry, QBELV, ¡qué bonita está la vida!
1: Cantando juntos, adorando juntos, dándole gracias a Dios juntos. Esto es Fusión, Brenda, acompañándote en esta hora. Gracias por hacer de Fusión parte de tu martes, parte de tu verano.
2: Tempranito en la mañana, al despertar el sol naciente, tengo el corazón colmado de gratitud ferviente. En un papel no lograría escribir mis pensamientos. Han sido tantas bendiciones que me embarga el sentimiento. Las pequeñas cosas y maravillosas

0: sweet. Simplemente gracias.
1: Padre nuestro, el pan nuestro de cada día, dánoslo hoy. Señor, gracias por tu provisión del día de hoy. En ti tenemos todo lo que necesitamos. Amén. Escuchas a Brenda, recordándote el poder de la gratitud en el día a día. ¡Fusión!
2: Diga conmigo, no me avergüenzo del Evangelio.

0: Tacos con Matthew Morales. No me avergüenzo.
1: No nos avergoncemos a través de lo que pensamos primeramente, cómo vivimos, cómo actuamos, cómo nos relacionamos con los demás. Le decimos al mundo que tenemos algo especial, no por nosotros, sino porque Él habita en nosotros. Brillemos con su luz y compartamos esta esperanza en Cristo Jesús con los demás. Bendiciones.
2: ¿Quiénes quieren venir a su presencia a alabarle?

0: Sim, Senhor! Celebraremos em tu casa.
1: Danilo Montero, la casa de Dios.
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0: Hillsong United. Tómalo.
1: Drum roll, please. Hoy. Hoy es el primer día que Fusión está en Dallas, Fort Worth, Texas. Come on. Gloria a Dios y gracias a todos por formar parte de esta historia. Creo que no hay mejor manera de empezar este nuevo capítulo de Fusión leyendo las Sagradas Escrituras. La Biblia dice en Salmo 67, y dice: Dios tenga piedad de nosotros y nos bendiga. Dios haga resplandecer su rostro sobre nosotros. Selah. Para que en la tierra sea conocido tu camino y en todas las naciones tu salvación. Que te alaben, oh Dios, los pueblos, que todos los pueblos te alaben. Alégrense y canten con júbilo las naciones, porque tú las juzgas con rectitud y guías a las naciones de la tierra. Selah. Que te alaben, oh Dios, los pueblos, que todos los pueblos te alaben. Praise God. Amen. Hey. Mi nombre es Miguel y estaré por aquí hasta las 6 de la tarde. Let's go.

0: Estamos de fiesta aquí en los estudios de Fusión, porque sí, hoy es el primer día que Fusión está al aire en Dallas, Fort Worth, Texas. Y aquí, Judy con nosotros.
1: Hola, mi nombre es Judy Ramos y quiero decirte que durante mucho tiempo he escuchado Fusión a través de su aplicación mientras voy camino a mi trabajo desde Tyler, Texas a Dallas. Y puedo decirte que cada mañana ha sido una oportunidad para comenzar el día con esperanza, con paz y con la certeza de que Dios siempre tiene la última palabra. Por eso hoy celebro con mucha alegría que Fusión llegue a Dallas Fort Worth. Mi oración es que cada canción, cada palabra y cada mensaje lleven esperanza, fortaleza y el amor de Jesucristo a miles de familias en todo el Metroplex. Dios les bendiga.
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0: Absurdo con AZ Family. Cuando yo te conocí.
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0: Voz de Oportunidades.
1: Y así como acabamos de escuchar de Yudi hace poquito, hoy tú puedes compartir tu mensaje para que estés en el programa de este primer día que Fusión está al aire en Dallas, Fort Worth, Texas. Deja tu mensaje de celebración llamando el 1-800-602-4014. Esto es 1-800-602-4014.

0: Público con Pedro Pablo Quintero. Lo que pasó, pasó.
1: ¿Quién te ha inspirado a seguir avanzando en la fe? ¿Cómo te alienta su ejemplo a soportar pruebas y dificultades? El pensamiento de hoy está escrito por Karen Wang. Karen escribe: cuando estudiaba en el seminario, teníamos un culto semanal. En uno de ellos, mientras cantábamos «Cuán grande es Dios», observé a tres de nuestros amados profesores cantando fervorosos. Sus rostros irradiaban gozo, lo cual solo era posible por la fe que tenían en Dios. Años después, cuando enfrentamos enfermedades terminales, fue esa fe la que nos permitió soportar y alentar a otros. Hoy, el recuerdo de mis maestros cantando sigue alentándome a avanzar en medio de mis pruebas. Para mí, ellos son parte de las numerosas historias de personas que vivieron por fe y que nos instan a seguir el llamado del escritor de Hebreos capítulo 12, versículos 2 al 3, de fijar nuestros ojos en Jesús, el cual, por el gozo puesto delante de él, sufrió la cruz. Cuando las pruebas, por la persecución o los desafíos de la vida, hacen difícil seguir adelante, tenemos el ejemplo de los que le creyeron a Dios y confiaron en sus promesas. Podemos correr con paciencia la carrera que tenemos por delante, recordando que Jesús y los que nos precedieron pudieron soportar. El escritor nos alienta a considerar a Jesús que soportó para que no decaiga nuestro ánimo y desmayemos. Mis maestros ahora, felices en el cielo, probablemente dirían: la vida de fe vale la pena, sigan adelante. Oremos, Jesús, ayúdame a fijar mis ojos en ti. Amén. El pensamiento de hoy fue traído a ustedes de parte de Ministerios Nuestro Pan Diario.

0: suelto, versión acústica.
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What's up? Te acompañan Miguel, oremos juntos. Querido Dios, gracias por esta linda familia de Fusión, donde año tras año has hecho crecer esta familia y ahora estamos en Dallas-Fort Worth, Texas. Señor, te pido que muchos te puedan llegar a conocer como Señor y Salvador. Que los perdidos sean encontrados, que los hijos pródigos regresen a casa, que el afligido pueda encontrar fuerzas y ánimo para seguir corriendo esta carrera de la vida. Gracias por esta nueva temporada y gracias por trabajar en y a través de Fusión. No somos el punto de la vida, pero sí apuntamos a ti, mi Dios. Haz tu voluntad, aquí en la tierra como en el cielo. En el nombre de Jesús, en el nombre de Jesús. Amén.

0: worship. Su nombre es Cristo.
1: Praise God, praise Jesus. Mientras nos hundíamos profundamente en nuestros errores, nuestros pecados, el amor de Dios nos levantó por medio de Cristo Jesús. La Biblia dice en 1 de Timoteo, hay un solo Dios y también un solo mediador entre Dios y los hombres. Cristo Jesús, hombre, quien se dio a sí mismo en rescate por todos, testimonio dado a su debido tiempo. Jesús es la razón que existimos y vivimos.

con Tommy Royal, Finty. 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

0: King and Country con Miel San Marcos. Solo Dios sabe.
1: La Biblia dice en Isaías, tú, o sea, Dios, guardarás en completa paz aquel cuyo pensamiento en ti persevera, porque en ti ha confiado. En otras palabras, Dios te mantendrá en perfecta paz mientras fijas tus pensamientos en Él. Y puedes estar en comunicación con Dios por medio de la oración, ya sea por voz alta, en susurros, por medio de tus pensamientos, o también con esta próxima canción aquí en Fusión. Gozo. ¡Feliz martes!

0: Juan,
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1: Jesús Adrián Romero, es por tu gracia.
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0: Reyes.
1: Antes de continuar con el próximo tema, Santo por Siempre aquí en Fusión, déjame decirte algo, bro. Sis, aunque Jesús fue 100% humano como nosotros, Él nunca pecó. La Biblia dice que Él es tres veces santo. Él es santo, santo, santo. Y si lo piensas por un momento, la santidad de Dios es la única característica de Dios que la Biblia describe como tres veces santo. No dice que Él es bueno, bueno, bueno, o misericordioso, misericordioso, misericordioso, aunque sí lo es perfectamente. Pero creo que la Biblia dice que Él es santo, santo, santo porque enfatiza su naturaleza perfecta y pura. Hay una separación entre Dios y toda la creación. Y aún así, el Santo, Santo, Santo vino para habitar entre su creación y ser el Salvador del mundo.

Priscila Bueno, santo por siempre. 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

0: Tercer cielo, primero.
1: Bienvenidos una vez más, Dallas, Fort Worth, Texas. Mi oración es que podamos todos juntos enfocarnos en Dios por medio de la música y los mensajes. La agenda puede llenarse de muchas tareas, juntas, trabajo, pero esta tarde recordamos que existimos por Dios y para Dios. Dios es primero, Dios es nuestra prioridad y fusión es un medio, un instrumento para fijar nuestra mirada en Él. Soy Miguel, continuemos juntos.

0: Jesus Culture con Marie Welch. Nadie como tú.
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0: Jesús, mi fiel amigo.
1: La fe de mis queridos venezolanos me asombra y me inspira. Hay un video corriendo en las redes de cientos y cientos de hermanos venezolanos que han marchado las calles con sus guitarras, con sus voces y con sus tambores. Escucha esto.

0: Αυτό.
1: Oasis Ministry. Cube ELV. Qué bonita está la vida.
2: Qué bonito es lo bonito. Disfrutamos la vida orando, hablando con Papá Dios. Escuchemos este mensaje de Marcos Witt.
3: Tome un tiempo diariamente para hablar con Dios. Ahora, muchos de nosotros ya tenemos esta costumbre, pero hay otros que todavía no. Hablan con Dios cada vez que se encuentran en un problema. Es muy común en la sociedad que la gente cuando está en problemas es cuando dice, ¡ay, Dios mío, ayúdame! Pero la mejor manera de vivir en paz, que nuestro pensamiento permanezca en Él. No que sea algo de vez en cuando, no. Algo que permanece en Él. Entonces, para que eso funcione, tiene que ser parte de nuestra práctica diaria.

0: David y Waleska Morales. Temprano yo te buscaré y yo te busco.
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0: Gabón, ganas de vivir.
1: Tenemos ganas de vivir incluso en los días difíciles de la vida. Hay bendiciones escondidas en las dificultades que atravesamos. So, te animo a que en vez de preguntarle a Dios, ¿por qué me pasa esto?, le preguntes, ¿para qué me pasa esto?

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0: invitados, la iglesia.
1: Te acompaña Miguel esta tarde y amigo, dime, ¿por qué vas a tener miedo? Si Dios te sostiene diariamente, estás seguro con papá. El Salmo 23 dice, Jehová es mi pastor, nada me faltará. En lugares de delicados pastos me hará descansar. Junto a aguas de reposo me pastoreará. Confortará mi alma. Me guiará por sendas de justicia por amor de su nombre. Aunque ande en valle de sombra de muerte, no temeré mal alguno, porque tú estarás conmigo.

0: Maverick City Música con Genevieve Lewinsky y Andrés Babi. Gracias Dios.
1: Le damos gracias a Dios por la gracia y el perdón que Jesucristo nos da. Había una cruz con nuestro nombre, pero Él tomó nuestro lugar. Jesucristo, el perfecto, murió por los imperfectos. Hey, esto es Fusión, la voz de la armonía. Gracias por estar aquí. Soy Miguel y continuamos con más, continuamos con Twice Música.

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0: café.
1: John y Sophie, Dios de poder.
0: Aumenta nuestra fe.
2: Aunque pasemos por tanto en esta vida, mi corazón está en calma. Ya que Dios es todo lo que necesitamos, porque mira, nosotros somos quebrantados, pero Dios es nuestro sanador. Nosotros no somos suficientes, pero Dios es más que suficiente. Nosotros cometemos errores y pecamos, pero la gracia de Dios rebosa. Nosotros somos débiles, pero Dios es nuestra fortaleza. Nosotros nos cansamos, pero Dios es nuestro descanso. Nosotros somos limitados, pero Dios es ilimitado. Por eso mi corazón está en calma. Dios, Jesús, es todo lo que necesitamos.
3: Ay, deja que mañana traiga

0: Porque yo sé, Dios, que tú guardarás en completa paz a todo aquel cuyo pensamiento persevera en ti. Porque en ti confía.
1: Funky, calma.
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0: Ponte Santo con Averly Murillo. Derramo el perfume.
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0: con miel San Marcos, holy forever.
1: Feliz verano, estamos en medio del World Cup y aunque México quedó eliminado hace unos días, aún así estoy orgulloso de la selección y de mi jugador favorito, Santi Jiménez, quien no solo representa a México, pero representa a Cristo Jesús. Y él te tiene este mensaje.
2: Cualquier dificultad que estés atravesando en este momento es temporal. Romanos 8:18 dice: pues tengo por cierto que las aflicciones del tiempo presente no son comparables con la gloria venidera que en nosotros ha de manifestarse. Yo sé que estos momentos se sienten permanentes, se sienten como si no tuvieran fin. Y ahí es donde llegan las preguntas. ¿Por qué yo? ¿Cuándo acabará esto? Pero déjame decirte algo, es temporal. Estos momentos no los entendemos hoy, pero el tiempo nos dará las respuestas. Y el tiempo le dará la razón a Dios. Estos momentos son los momentos que nos hacen fuerte. Incluso cuando estamos en nuestro peor momento, es cuando llega el consuelo de Dios. Es cuando Dios nos da la mano. Hermanos, Dios es fiel a su palabra y Él nos promete que nos sacará de esto. Así que si estás atravesando un momento difícil, un momento de sufrimiento, confía y prepárate porque la gloria de Dios se manifestará en ti pronto.

0: Freedom Worship con Blanca, la bondad de Dios.
1: Nuestro Señor Jesús es bueno. Y Él es diferente y ve las cosas en una manera diferente. Piénsalo por un momento. Deja las 99 ovejas por una. Detuvo una multitud para hablar con una mujer. Renunció a su estatus para estar con los marginados de la sociedad. Vio lo menos valioso y lo pagó todo. Nuestro Señor Jesús es diferente.

0: Rivera, cada mañana.
1: Estás con Miguel, aquí en Fusión, compartiendo esta hermosa jornada de la vida contigo. Turn it up and let's enjoy the ride.

0: es un milagro cuando el milagro pase todo el día.
1: Julio Melgar con Lousen Melgar, tus cuerdas de amor.
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0: fiesta. 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
1: Y estamos de fiesta acá en la cabina de Fusión. No solamente porque Argentina ganó su partido, pero...
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1: Y estamos de fiesta acá en la cabina.

0: Worship. Su nombre es Cristo.
1: Gracias por escuchar a Miguel aquí en Fusión, la voz de la armonía. Este es el día que hizo el Señor. Nos gozaremos y alegraremos en él. Today is a good day.

0: Marcos Witt, tu fidelidad.
1: Felicidades a todos mis queridos hermanos argentinos. Spoiler alert, Argentina ganó su partido el día de hoy y avanzan a la siguiente ronda del Mundial. Y me encanta que Leo Messi reconoce que todo depende de Dios. Escucha lo que le preguntaron en una entrevista.
2: ¿Te hablas a vos mismo o le pedís a alguien? ¿Viste? No sé, yo por ejemplo a mi abuela, pero vos por ahí tenés a alguien en quien pensás y decís, por favor, ayúdame en esta, ayúdame
3: un poquito. No, siempre yo dije que todo depende de Dios, lo que Él quiera y que Él decide y decide los momentos. Siempre lo sentí de esa manera y que todo lo que pasa, pasa por algo. Y bueno, siempre le pedí a Él y le agradecí por todo lo que me dio a nivel deportivo y familiar también.

0: entero. Eres todopoderoso.
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0: gozo.
1: Solo en Jesús hay verdadero gozo, amor y salvación. Y yo me pregunto, pero ¿por qué Jesús dejó la gloria del cielo para venir a la inmundicia y corrupción de la tierra? Vino aquí por esa razón. Para salvarnos de nuestros pecados, para darnos acceso a Dios. Sin Él hay muerte, no hay perdón, no hay paz, pero en Cristo tenemos vida, perdón, paz y todo lo que necesitamos. Praise God.

0: con Miel San Marcos y Josh Morales. Resucitó.
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0: se acabó.
1: Alex Zurdo con Alex Campos. Pentagrama. Remix.
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0: Jesús.
1: Planet Shakers, nada es imposible.
2: ¿Escuchas Fusión? Soy Miguel, oremos juntos. Dios, en este momento oramos por Venezuela. Abraza a todos con tu amor. Dales fuerza para resistir un poquito más. Dales calma en medio del pánico. Y oramos por tu consuelo para todos aquellos que han perdido a sus seres queridos. Que en medio de todo puedan ver qué tan cerca tú estás. Haz tu voluntad en Venezuela como en el cielo. En el nombre de Jesús.

Eres nuestra esperanza, eres luz en la oscuridad, eres paz alcanzado, eres Dios.

0: español con Unified Sound. Aleluya.
1: It's story time. Soy Miguel y te cuento un poquito de mi historia. Dios se reveló a mi vida y decidí seguir a Cristo en un campamento de jóvenes. Toda mi vida había crecido en la iglesia, pero era un ciclo de religión de obras. Pensaba que si hacía todas estas cosas, entonces Dios me aceptaría y me amaría. Pero lo tenía al revés. En ese campamento, el que predicó dijo: algunos de ustedes conocen de Dios, pero no conocen a Dios. Me di cuenta que Dios realmente me ama, que soy salvo por su gracia a través de la fe. Él no quería mis obras primero, quería mi corazón. Quería una relación personal conmigo donde lo pudiera conocer más y más. Y es de este lugar donde puedo trabajar y servir a Dios por medio de mi vida. Lo recuerdo muy bien. Dios me reveló su amor aquella noche. Y su amor está disponible para ti también. Jesús te ama.

0: con Generación 12, blanco y negro.
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Miguel, ya me voy. Gracias por haber pasado tu tarde conmigo. Ven. Cada día es una bendición. Lo que pasó ayer, pasó. El día de mañana no nos pertenece, así que lo que nos queda es el hoy. Y hoy es el primer día que Fusión está al aire en Dallas, Fort Worth, Texas. Praise God, la familia de Fusión sigue creciendo. Gracias por formar parte de... Que pases un buen resto de este día. Los quiero mucho. Soy Miguel y como siempre, hasta mañana, primero Dios. Una vez.

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0: Jesus Culture con Marie Welch. Nadie como tú.
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1: Oasis Ministry, QBELV. ¡Qué bonita está la vida!
2: Así es, qué bonita está la vida y qué alegría saber que Dios sigue obrando a través de este ministerio. Estás escuchando Fusión, la voz de la armonía. Jendrix te acompaña hasta las 10 de la noche. Pero sí tenemos buenas noticias porque a partir de hoy tenemos nuestra nueva señal en Dallas Fort Worth. ¡Wow! ¡Qué emoción! Nuestra nueva señal es la 94.5 FM. Así que corre y comparte con tus amigos, familias que viven en el área de Metroplex. Aquí está Jendri contigo y quiero acompañarte, animarte y apuntarte hacia Jesús cada día. Así que gracias por abrirme un espacio en tu día. Gracias por permitirme estar allí contigo mientras que llegas a tu casita, descansas, te relajas, cenas y disfrutas de Fusión, la voz de la armonía.

0: Mar.
1: Josie Mar, levanto mis manos.
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0: Quique Pavón, miles de canciones.
1: Miles de canciones que tú y yo vamos a poder cantar juntos a nuestro Dios, dándole gracias, porque si estás escuchando a Fusión es porque Dios ha permitido un día más de vida. Y si vienes manejando de regreso a casa, déjame decirte que manejes con mucho cuidado. Pero también quiero recordarte que así como nosotros buscamos protección o sombra cuando el sol está fuerte, nuestra alma también necesita refugio. Y la Biblia dice que Dios es tu amparo y tu fortaleza y es tu pronto auxilio en las tribulaciones. Así que te invito a entregar tus cargas a Dios. Dios está contigo aquí, en el tráfico, cuando estás cansado o cuando tus pensamientos están a mil. Quédate en Fusión, la voz de la armonía.

0: Sol, hermoso nombre.
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0: Clásico con Pedro Pablo Quintero. Lo que pasó, pasó.
1: Ahorita voy a compartirte lo que el pastor Antonio nos dice. Pero antes decirte que estamos felices por lo que Dios hace y sigue haciendo a través de esta emisora. Porque seguimos expandiendo nuestra señal. A partir de hoy, sí, estamos en Dallas Forward. Así que puedes compartir con toda tu gente que vive en el Metroplex. Así que escucha conmigo lo que el pastor Antonio nos comparte.
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0: Campos con Indio Mar. Hoy.
1: La fidelidad es consecuencia de una relación entre dos personas libres, seguras de sí mismas y con la voluntad necesaria para permanecer cerca el uno del otro. Una persona fiel es alguien que corresponde a la confianza que le ha sido entregada y a las normas que aceptó como suyas. Por lo tanto, ser fiel es decidir honrar a la persona que digo amar y cumplir el compromiso que asumí delante de Dios. La fidelidad se protege al cuidar nuestras emociones y pensamientos, ya que es allí donde nace y también donde se pierde. Por eso, es necesario poner mucha atención a nuestros pensamientos y reacciones emocionales. Si está experimentando atracción por alguien más que no es su cónyuge, deténgase antes de que sea demasiado tarde. Le habla Sixto Porras de Enfoque a la Familia.
2: Visite enfoquealafamilia.com.

0: Charles, conocido.
1: Next.
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0: new breed, Campfire Coritos.
1: En este tiempo quiero compartirte. 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

0: Masterchef Español con Paloma Ramos. No tengo nada.
1: Escuchas a Jendrix aquí en Fusión. Gracias por compartir tu tiempo y espacio con nosotros. Entre risas, comida y abrazos en la mesa, experimentamos el amor y fidelidad de Dios.

0: intimidad, worship, alaba.
1: Juntos sigamos alabando a nuestro Dios y sobre todo ahorita si vas llegando a casita después de un día bien largo. Quiero recordarte que muchas veces nos cansamos, ¿verdad? Porque somos humanos. Pero hay algo que Dios nos dice en su palabra, que no nos cansemos de hacer el bien, porque a su tiempo segaremos. Y yo sé que sí, hay días en los que uno siente que está haciendo mucho y que nadie lo nota. Preparas comida, trabajas, manejas, cuidas a los niños, respondes mensajes y ayudas a otros. Y al final del día, estás agotada. Pero, ¿sabes? Mamá, papá, joven que me estás escuchando, no desmayes. Lo que haces con amor delante de Dios no es en vano. Ahora, sigue con nosotros escuchando de nuestra programación. No te separes.

0: Jeff Schluter junto a Elevation Español y Essential Worship. Tus bendiciones.
1: Nunca te canses de contar las bendiciones de Dios en tu vida. Y qué gozo es saber que todavía continúas aquí, escuchando Fusión, la voz de la armonía.

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